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2: 7 y 2.
3: La nueva generación.

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0: Muy buenas noches. Hola, hola, hola, hola.

una hora de solo gigantes de la Mega Cumbia. 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A las 8 viene el reporte de la sintonía de los Mega Gigantes, donde ponemos la música variadita y donde tú me reportas. Donde tú me reportas la sintonía con tus videos, con tus audios. Pero eso es a partir de las 8 todavía. Y a las 10 de la noche viene la salsita que le canta al amor. Sí, pero tenemos un alerta de gol.

0: gol de Argentina, minuto 92. Gol de Lisandro Martínez. Gol de Argentina. Argentina 2, Cabo Verde 1.
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0: Argentina. Cabo Verde le está empatando a Argentina. Minuto 103. Gol de Sidney López Cabral. Argentina 2. Cabo Verde 2.
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0: 7 de la noche con 21, esto está que quema. Esto es el mundial, señoras y señores.
2: Esta es la alegría. Ajá.
0: Tú quieres tu saludón a esta hora, ¿no? Tú quieres tu saludón a esta hora con los gigantes de la Megacumbia. Ya, escríbeme, whatsappéame. Te leo, solo letras, ¿ah? Te leo.

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3: 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Portugal avanza octavos con una remontada épica contra Croacia. Cristiano Ronaldo anotó de penalti y Gonzalo Ramos selló el 2-1. España goleó 3-0 a Austria. Suiza elimina a Argelia 2-0. El 6 de julio, Portugal enfrenta a España en Dallas. 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

0: Argentina 3, Cabo Verde 2.
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1: 7:45 en la noche, qué partida.

0: Y aquí te hemos dado el minuto a minuto, los golazos. ¿Cuánta gente escuchando a esta hora la Megamix? Ya apagaron la tele, pusieron a todo volumen la Megamix, los gigantes de la Megacumbia. Y quieren su saludón, ahorita. Whatsappéame ahorita, en tiempo real. El número, ¿a que no sabes el número? Anota.
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0: 971-446-726. ¿Cuántos amantes de la Megacumbia, de los gigantes de la Megacumbia, escuchando la Megamix? Aquí yo, Arturo, estaba viendo el partido y escuchando la Megamix.

0: Hola, Nandito, amigos de Megamix, emocionados aquí en cabina de Megamix, viendo el partido y todas las emisiones musicales de RB. Bien Cabo Verde, bien. Me pongo la camiseta de Cabo Verde, porque yo soy bien Cabo Verde.
1: ¿Qué? ¿What? Ya, chupete, gracias. Partidazo, señoras y señores, digno rival. Buen partido. Y aquí hemos estado con el minuto a minuto, te hemos cantado la alerta de gol. Ani, escuchando la Megamix. Saludos, por favor, dice para Bociña. Bien, Bociña. Bien, el arquero, ¿no? Un arquerazo, Bociña. Ahí se ve que la experiencia, ¿no? Viejo zorro en el arco, ¿no? Dejé de ver el partido para escuchar la Megamix. Saludos para Gema y su chela. ¿Qué más? ¿Qué más? Oye, la gente está escuchando la radio. Pensé que todo el mundo está viendo el partido. ¿Quién escucha a la Megamix? No, sí, acá está la gente. Yo escucho a la Megamix lavando el carro.

Colombia se puso fuerte, haciendo bailar a todos los niveles socioeconómicos. Al flaquito, al gordito, al blanquito, al morenito, a la rubia natural y a la rubia con su plata. Entró con fuerza esta canción de Agua Marina, una de las superolas de Agua Marina, ¿te acuerdas o no? ¿Te escuchabas o no? ¿Te acuerdas? Ajá, hace más de 26 años. Ahora en la Mega Mix.

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2: 7:57.
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0: su reporte a la sintonía, envíame esa mega señal. ¿Dónde estás escuchando a la Megamix? A las 8 de la noche con 16 de un fin de semana. Del primer fin de semana del mes de julio. Viernes 3 de julio del 2026. Incomprendido de la caña. ¿Dónde escucha la Megamix a esta hora de la noche? Al 971-446726. El Mega WhatsApp. Para los nuevos mega oyentes, quise decir, este es el número.
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0: 971-446-726. Mientras el Jurado Nacional de Elecciones proclamó a Keiko Fujimori como presidente electa para el periodo 2026-2031. Mientras Argentina reconoce como un buen rival a Cabo Verde. Un partidazo. Hubo lágrimas, señoras y señores, en la tribuna. La gente lloró de emoción, de alegría, otro de tristeza, porque siempre, eso es lo bonito del fútbol. En una cancha ves lágrimas de ambos equipos, pero uno es de alegría y otro es de pena o de tristeza, como en la misma vida. 8 con 17. A ver, no whatsappea. Nandito, escuchando la Megamix aquí, en mi carrito. Yo me preocupo cuando envía mensaje texto, pero me olvido que ahora puedes hablar y se convierte en mensaje texto, ¿verdad? El WhatsApp es así, ¿no? Bien, saludo para Luchito. Bien, Luchito. Pero no me dice dónde. ¡Audio!
2: Hola, Nando, ¿qué tal? ¿Cómo estás? Buenas noches. Bien. Te saluda Víctor, el Saltamonte, desde Cañete City. Qué buena música, qué buen ambiente. Bien, se vive Víctor. Aquí en la Mega Mix. Tocamos de todo. ¡Epa!
0: ¡Epa!
2: ¡Arriba, Cabo Verde! ¡Chévere, Nandito!
0: Hoy la gente ha estado hinchando por Cabo Verde, ¿no? Otro decía, ¡mis ahorros! ¡No, mis ahorros! Ya ves, ¿para qué minimizan? No minimizan ni un equipo. Cada uno tiene lo suyo. Daniel Vega de Los Olivos, escuchando la Mega Mix. Gracias, Daniel Vega.
3: Buenas noches, Nandito. Hola. Desde Trujillo te saluda Trujillo. Jorge, un incomprendido de la caña. Punto escuchando la Mega Mix. Tocamos de todo. Un abrazo a la distancia, mi hermano. Bendiciones.
0: Gracias. Nandito, buenas noches. Saludos para Industria Noreña. Aquí Full Mega Mix desde La Rica Vicky. Es la hora de un rock. ¡Queremos rock! Sí, porque aquí suena de todo. ¿Qué radio es?
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1: Envíame esa mega señal. ¿Dónde escucha la Mega Mix? La radio que toca de todo hoy viernes 3 de julio. Pues la gente como se volvió loca con el partido de Argentina. Costa Cabo Verde. Casi dio Costa Verde este. Cabo Verde, un partidazo, ¿ah? Un equipo que recién ha entrado a un mundial. Nuevecito. Y le hizo el paro al campeón vigente del mundial, Argentina. Lo llevó a suplementario. Y casi lo lleva a penales. ¿Ah? Un partidazo, ¿ah? Realmente. 8:28. ¿Sabes que en agosto van a poner papeletas para las motos eléctricas, no? Mami, si tu esposo te dice, mi amor, te voy a comprar tu moto eléctrica, pero te vas por la vía expresa, por favor, tiene malas intenciones. Mi amor, te voy a comprar tu moto eléctrica, pero quiero que te vayas por la Panamericana en la hora punta y por el mes. Algo quiere este señor. Ya, ten cuidado, por favor. Ya, ten cuidado, no le hagas caso. Le compre la moto tu mal. Ya, cuidado, por favor. Oye, esas motitos se meten por la Panamericana, se meten por la Javier Prado, por las noches que uno va yendo cuando regresamos a la casa. Oye, por arriesgan su vida. ¿Qué es lo que pasa con la gente? Mil formas de morir tontamente. 8:29.

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1: 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La FIFA confirmó que México contra Inglaterra se jugará este domingo 5 de julio a las 6 de la tarde, hora del centro, en el Estadio Ciudad de México. El horario original se mantiene sin cambios. Sin embargo, el protocolo por tormentas eléctricas sigue vigente. 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
1: ¡Qué buen homenaje a Rosy War! ¡Y el grupo 5! ¡Qué buen homenaje! ¡Qué buen fin! ¡La ronquita, la tecnocumbia! ¡Rosy War! Te mereces eso y mucho más. Junto a tu amor, Tito Mauri. Gracias. Gracias por abrir el portón de este ritmo tropical a finales de los 90. Faltaba ese empujoncito. Faltaba que alguien y abra el portón para que ingrese todo las agrupaciones que ya conocemos. Año 1999. Rosy War. Qué gusto, ¿eh? Retroceder en el tiempo. Cuando presentábamos el show estelar de Rosy War. Ok, a la gente nos está reportando sintonía del centro comercial Mega Plaza. Me dice Nandito, no, ¿a qué hora apareces? ¿A qué hora aparezco? Estoy acá. Estoy en cabina. Yo no he ido porque tenía que hacer programa. Tenía que acompañarlo. Tenía que acompañarlos en el programa. Gracias, nos envían videos, fotos, los que están ahí en el Mega Plaza. 8:53, dime, ¿dónde escucha la Mega Mix? Tocamos de todo. Repórtame la sintonía, ¿dónde estás? ¿En el carrito, en el tráfico, en tu casa, en el negocio? ¿Estás en el norte, en el sur, en la costa, sierra y selva del Perú? ¿Estás en el extranjero? Bájate el aplicativo Audio Player, yo sé lo que te digo. El aplicativo Audio Player tiene programación, o sea, ¿tú quieres escuchar música en tu camita antes de dormir? La radio que te guste. Y lo programas para que se apague automáticamente en 5, en 10 minutos, en media hora. Y se apaga tu teléfono. Se apaga el aplicativo. ¡Qué chévere! Audio Player. Ese Audio Player tiene que estar allí, en tu teléfono. Nanito, escuchando la Megamix aquí en los agachaditos del Callao. Comiéndome mis alitas. Ah, Luis y Giovanna. Saludo para la tía Cucha, me dice, la que vende los anticuchos. Escuchando, estás escuchando a la Megami, qué bueno, gracias. Saludo a mi tía, por favor, que tiene buen gusto.
2: Hola, Nandito, ¿qué tal? ¿Cómo estás? Acá escuchándote, gracias. Como siempre, Carolina y Leonardito, como siempre.
1: Gracias.
2: Quisiéramos escuchar un temita de ¿cuál? Pedro Suárez Pertis.
1: ¿Ya? ¿Cuál?
2: La canción que dice Yo no te olvido.
1: Yo no te olvido.
2: Esa canción que dice Si vieras ahora cómo siento yo. Todas las cosas.
1: Qué bonita
2: no
1: canción.
2: Lo soportarías, podrías cantar.
1: Qué bonito.
2: Con tal de salir, por favor, gracias. Sí,
1: te la buscamos. Gracias, Causacho en Cusco. Oye, la NASA busca voluntarios para una misión simulada a la Luna y Marte, ¿ah? Los elegidos pasarán un año en confinamiento como una prueba. ¿Tú quieres ser voluntario o no? Ya estamos buscando voluntarios, ojo, ¿ah? Requisitos. Requisitos y perfil de los aspirantes. Para calificar en este proceso de selección, los interesados deben cumplir con estándares similares a los de los astronautas profesionales. Los requisitos básicos incluyen ser ciudadano estadounidense o residente. O sea, tú que ya fuiste, ¿eh? Tú que vives en el Yauca, ya fuiste, ¿eh? Ya te estabas apuntando, ¿no? Ya te estabas apuntando. Ya sé, ya te estás apuntando. Tener entre 30 y 55 años de edad, no superar el 1.88 de estatura y poseer un dominio fluido del inglés. Ah, que aquí en Marte, que los marcianos hablan inglés, güey. ¿Por qué te ríes? Oh, ríeteme. Ah, si quieres. 8:56 de la noche. Soy el Master Mix.

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1: ¡Loco! Bueno, casi. Casi loco, no tan loco, medio loco. Loco bueno. Ese loco, pues no le hago daño a nadie. 9 de la noche, 9 minutos, 9 con 9.

En el Master Mix acompañamos a todos los que chambean, los que siguen trabajando, regresa a casa o siguen activos por la noche. Y muchos también piensan en cómo hacer crecer su negocio. 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Tu negocio necesita una manito, ¿sí o no? Una ayuda. Ya, te la da la Megamix, tocamos de todo.

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1: Para.
2: Te quiero.
1: Yo también te quiero, mami. 9:25. Los expertos en psicología coinciden que las personas que siempre tienen el auto sucio, cochino, asqueroso, sufren de estrés acumulado y poca organización.

Y el que todavía escribe lava me pone con B. Mabur. Ya. No siempre se trata de pereza, sino que muchas personas suelen sentirse desmotivados y tienen a posponer tareas. Sí, tienen a posponer tareas que requieren energía, como limpiar el auto. Así que, si usted tiene su carro recontra super archi mega cochino, no es que seas un cochino, no. Es que sufres o tienes estrés acumulado. Ah, pero lava nomás, mejor lava, hermano. Abres el carro, entras,

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1: 9:30. 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

0: Pancho Burguero, La Chuntoa,
1: Valentino Bustamante y Carlos Ramírez en el cielo.
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0: Sorbito de champán con los murgueros de Comas para el Mundo. 9:42 de la noche, 9:42. Te dijimos que activamos el Mega WhatsApp. Dime dónde escuchas la Mega Mix a esta hora de la noche.

3 de julio a las 9:42. Whatsappea ya. La única dice: Nando, soy Nicolás de San Martín, saliendo de la chamba. Desde las 12 del día, yo escucho la Megamix, tocamos de todo. Buena. Ah, entras al mediodía. Ah, mira. La única

0: Salsa pizanuca también, me la tengo que llevar, ¿eh?
1: Hola, Nandito, ¿qué tal? Acá, hola, esperando nuestra canción.
0: ¿Cuál?
1: Yo no te olvido, de Pedro Suárez Vértiz. Pero de repente no lo han encontrado. Otro temita sería Fuiste, pero perdiste, de Carla o Gilda.

0: Gilda
1: canta. Hola, canción. Muy buenas noches. Hola. Radio Megamix, donde tocamos de todo. Fernandito, un saludo muy especial.
0: ¿Para quién?
1: Para mi amorcito Freddy, de Puente Piedra, de parte de su amorzote de Rubí.
0: Bien.
1: Siempre escuchamos Radio Megamix.
0: Gracias. Un saludo, me dice, buenas noches, trabajando aquí en la mototaxi de San Juan de Miraflores. Punto para San Juan de Miraflores. Prepárate que viene a las 10. La salsita que le canta al amor. La salsita que te despeina. Y la radio que toca de todo. ¿Cuál es?
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2: 10 y 2.
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1: Aquí estamos. Amante de la salsa romántica. El programa de la gente que se enamora cada rato. De los enamoradizos. Como tú y tú también. Buenas noches, bienvenida, bienvenido al bloque donde vas a reclamar tu salsa favorita. Al 971-446-726. El mega WhatsApp de la Mega Mix. 971-446-726. Para ti que te gusta este bloque y a las 10 pones la Mega Mix. Para ti que me escucha desde las 7 de la noche que arrancamos programa. Para ti que escucha la Mega Mix desde la mañanita, la tarde, la tarde-noche y toda la noche. Llegó la hora de tu bloque favorito, así que pasa la voz, whatsappea a la ex que diga a tu esposa. Ahí empezó el bloque. 971-446-726, el mega WhatsApp. Para que envíes tu canción, envíes tu saludo y tu mensaje de amor.

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1: 10 de la noche, 21 minutos, 10 y 21, y están llegando los saludos, los mensajes de amor. Buenas noches, Nando, dice aquí, escuchando la Mega Mix, tocamos de todo, desde la región de San Martín, provincia de Bellavista, en el sector Puente Sisa. Saludos, dice, para mi hijo Tiago, a full, tareas del colegio. Soy la señora Edith Chumacero. Saludos, señora Edith, gracias. Haciendo las tareas y escuchando la Mega Mix. ¡Qué bonito! Ok, 971-446-726. Esta canción le pertenece a Pedro Conga. Pero no canta Pedro Conga. El que canta es el gran Maelo Ruiz.
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1: 10 y 27.
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0: 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Alma bella de Nilber Huarac.
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1: Me siento Marvito. Vagabundo. Pues ese Marvito tiene carisma, tiene su talento, ¿eh? Su mate de risa, ¿no? Lo veía formalito, ahí con su ternito, todo serio. No, eres un TikToker, ¿no? Influencer es, ¿no? No, no, es carismático, ¿eh? No hay que quitar eso. Y eso es un don. El carisma no lo tiene cualquiera. 10:44 de la noche. ¿Activamos las llamadas telefónicas? ¿O me quieres enviar audio nada más? Si quieres me llamas 971-446726.
2: Nandito, buenas noches. Te saluda el vato loco de acá de Vía Salvador, chambeando turno noche, escuchando la buena música de Megamix que pone de todo. Saludos para la madre de mis hijos, doña Ruperta, que está en España. Y algún día vendrá. Una pequeña música, tal vez, de Jerry Rivera, Nandito, por favor.
1: De Jerry Rivera. Ya, te la busco. Hola, ¿cómo estás? Me dicen. Bien, ¿y tú? Mira ese mensaje. Hola, ¿cómo estás? Bien. No me dice su nombre, no manda saludos, nada. Ok. 10:45 de la noche y esta canción se la vamos a dedicar a todos los hombres timidones. Aquellos que están al lado de una mujer y comienzan a temblar. ¿Qué te ríes? ¿De verdad, pues? Chicos tímidos que interactúan más con el sexo masculino, o sea, tienen más amigos y todo, pero se chupan con el sexo femenino.
3: Nandito, buenas noches. Saludos desde el rico Chimbote.
1: Chimbote,
3: capital de la pesca y el acero, escuchando la Mega Mix. Tocamos de todo. Gracias. 93.1 de la FM en Chimbote.
1: Gracias, Chimbote. No hay más. 93.1 en Chimbote.
4: Hola, Nandito. Ay, no. Papi, estoy esperando que ya acabe ese mundial. Hay pocos clientes. Todos están viendo el partido, no va muñeco y yo. ¿Cómo voy a pagar mis prótesis? No sé qué hacer.
1: Sadeura. 10:46. Y aquí está la canción de todos los tímidos.

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2: 11:01.
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1: El gran Tony Vega, esa mujer, llegó a levantarme del suelo donde me caí por borracho. Ah, no, perdón, este. Ingresando a la última hora del programa, pregunto, ¿están allí? ¿O están durmiendo? A ver, llamadita. ¡Aló! Buenas noches. Buenas noches. ¿Cómo estás? ¿Con quién tengo el gusto? ¿Con quién hablo?
2: Francisco, habla Raúl.
1: Raulito, ¿de dónde nos llamas, Raulito? ¡Chimpún!
2: ¡Callao!
1: ¿A quién vas a saludar?
2: A ver, no, lo que pasa, Nandito, que ahorita, quiero saludar, bueno.
1: Es un bloque de de parejas, ¿ah?
2: Sí. Ya. Ah, lo que pasa es que...
1: Ah, ¿no vas a saludar a tu amigo, pues?
2: No. No,
1: es que hay bloque de pareja. Saludo a mi brother, Lucho, que está... Pues es un bloque de pareja, romántico. ¿A quién vas a saludar?
2: Yo quiero saludar a Cintia.
1: ¿Cintia? ¿Ella qué es de ti, Cintia?
2: Recién hemos... 2 días que estamos separados.
1: Ah, ¿estás festejando la separación? Muy bien.
2: No sé.
1: Ah, perdón. Nunca había escuchado una celebración de... Ah, no, o sea, se han separado. ¿Por qué? ¿Qué ha pasado?
2: Nos hemos distanciado,
1: por eso. ¿Qué es? ¿Tu enamorada, tu esposa?
2: No, es mi pareja.
1: ¿Tu pareja? ¿Cuánto tiempo juntos?
2: 2 años y 1 mes.
1: Tenían, bueno, pasado, porque se han separado, pues, ¿no? 2 años y 1 mes. Claro. ¿Y por qué se han separado?
2: Bueno, yo creo que...
1: ¿Por qué no te bañas? ¿Por qué no te bañas, hermano? Yo te dije, bañate, échate talquito.
2: No, lo que pasa es que tema de trabajo,
1: este día,
2: yo pienso así, ¿no?
1: ¿Ya?
2: Ella trabaja, yo trabajo.
1: La rutina.
2: Claro, la rutina, nos vemos, a veces nos vemos fin de semana. No, entonces como que...
1: ¿Se
2: no está muy... No estamos muy seguidos.
1: O sea, se veían los fines de semana, o sea, no convivías con ella, ¿o sí?
2: No convivíamos, solo éramos pareja.
1: Como enamoraditos, así, cada uno en su casa.
2: Claro, cada uno en su casa y... Ella en la suya, yo en la mía, nos veíamos fin de semana, sábado.
1: O sea, ella con su esposo y tú con tu esposa. No, es que... Lo que pasa es que así hay relación. Yo conozco...
2: Bueno, yo no sé si que haya... Yo no, porque yo sí no tengo esposo.
1: Ay. Pero te escucho herido, ¿ah?
2: No, yo creo que como...
1: O hace lo mejor.
2: Pareja, todo hombre, yo creo que no es de la noche a la mañana que no la voy a extrañar, o de repente no voy a estar pendiente a lo que de repente hacíamos con ella, salíamos, paseábamos,
1: claro.
2: Íbamos a comer, a pasearnos como enamorados, como dije.
1: Ajá.
2: Pero son 48 horas que ya estoy con ella, entonces sí hemos quedado en buenos términos. Ella queda bien conmigo, pero sí, prácticamente la extraño.
1: La extrañas.
2: Porque creo, claro, no. De la noche a la mañana, que no voy a extrañar.
1: Por favor, uno no deja de querer de la noche a la mañana. ¿Y cuál es la salsa qué canción quisieras dedicarla o te trae recuerdos a ella?
2: Una canción de Tito Jaez.
1: ¿De Tito qué?
2: Tito Jaez.
1: ¿Tito Jaez? Tito Allen.
2: Tito Allen, sí.
1: Ah, Tito Allen. ¿Cómo tú?
2: Claro.
1: Ya, pero ya lo toqué ahorita, creo, esa canción. Ya lo toqué ahorita. Ya, pero es tu canción, pues, ¿no? Bueno, ¿qué quiere decirle a ella para terminar, por favor? Porque la producción me dice, ya, Nando, corta.
2: Mira, yo siempre... lo único que le puedo decir, Cintia, que realmente sigo amándote, te amo, y siempre va a ser el amor de mi vida. a pesar de que nos hemos distanciado, siempre vas a estar en mi mente, en mi corazón, porque de ti aprendí muchas cosas.
1: Okay.
2: No, de repente lo que no tuve con mi antigua pareja, pero contigo aprendí muchas cosas.
1: Que se junten pronto, si es para que se junten. Si no, la vida continúa, hermano. Dile a todo el Perú la radio que escuchas.
2: Manito, yo escucho Radio de la Mega, 96.7.
1: Tocamos de
2: todo. Bien.

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1: 11 y 27.
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0: La que trabaja en el terminal pesquero.
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0: Oye, Tito Nieves ha tenido un concierto en Italia y presentó esta canción y mencionó al Perú. Dijo, esta canción que voy a cantar a continuación llegó al primer lugar en Perú. Lo que me da gusto es que la gente me ha etiquetado. Y en ese video la gente ha puesto por la ruta del amor. Ha puesto Nandito. La verdad que lloré. Gracias por la etiquetada que me dieron en TikTok. En ese concierto que tuvo Tito Nieves en las Europas. Y él mencionó a Perú. O sea, en un evento internacional mencionar al Perú. Faltó que mencione por la ruta del amor, Tito Nieves. Y quiero agradecer al único locutor que sigue tocando mi música. Claro. Este intro es clásico. Es clásico ese intro que le canta el amor. Bueno, nos vamos rapidísimo. Nos gana el tiempo, no podemos seguir hablando. Audio.
2: Buenas noches, Nandito, buenas noches.
0: Buenas noches.
2: Acá Miguel Añasco.
0: Miguel.
2: Un saludito para mi esposa,
0: ya.
2: Milagros, y para mis hijos, Jared, ajá, y Dayana.
0: Buena.
2: Un abrazo.
0: Igual para
2: Nandito,
0: ti.
2: Y un pedidito, por favor.
0: Uy, no creo.
2: Que somos música. Ámame toda la noche.
0: Ámame toda la noche. Haz lo que quieras conmigo. Ya te la canté, aunque sea un cachito. Nando, buenas noches. Quisiera un consejo, dice, de tu parte. ¿Qué decisión puedo tomar cuando sientes que ya las cosas no dan para más? Tú lo has dicho. Cuando las cosas ya no dan para más, ya no dan para más. Se cierra y se abre otro capítulo, hermano. Si las cosas no te van bien, es que porque te está yendo mal. ¿O qué te ríes? Si tú no estás allá, es porque estás aquí. ¿Qué te ríes?
3: Buenas noches, Nandito, desde Trujillo. Te saluda Jorge. Un saludo para mi esposa Flor, Nandito.
0: Gracias. Saludo a la gente de Puente Piedra, para Helio. Ok, nos vamos. Gracias por la sintonía.
4: Nandito, aquí Cristian Quiriquí, único prendido de la caña.
0: ¿Cómo estás?
4: Feliz viernes. Un saludo para mi esposa Yolanda y mis hijos Ike, Cristian y Thiago. Los amo mucho. Aquí trabajando por Centro Lima. Yo escucho la Megamix, tocamos de todo.
0: Nos vamos, cuídense mucho hasta el domingo por la mañana. Me quedo en el TikTok un ratito, ¿ah? Recién abierto TikTok, por si acaso. Nando Gabanía 7. Sígamelo.

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1: Quiero darle, mi hermano, un pedacito de la historia negra, de la historia nuestra, caballero. Y dice así.

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1: 3 y 56.

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2: 4 y 8.

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1: 4 y 12.

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2: 4 y 16.

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1: 4 y 25.

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0: 4:46.

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1: 4 y 58.

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1: 5 y 3.
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2: 5 y 9.

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1: 5:23.

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1: 5:26.

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0: 5:38.

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1: 5:45.

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3: 5:55.

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2: 6:03.
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1: Buenos días, buenos días, buenos días, buenos días. Llegó su lorito, su pelícano, su condorito, su tucán, su papagayo. Me pongo todas las chapas para que no me adelante nadie. Aquí estamos, nos vamos a Mil por Lora y hasta las 10 de la mañana. Como siempre, con la bendición de Papá Dios, ¿cierto?
2: ¡Sí!

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1: Que nos escucha de diferentes partes, de mi costa, sierra y selva. Siempre es un privilegio saludarlos con cariño, empezar la mañana, saludarlos con mucho amor, agradeciendo por estar siempre al pendiente de la radio, siempre escuchándolos, escuchando a ustedes, alegrando a todos ustedes. Y eso es lo más bonito, ¿verdad? ¡Ay, qué lindo! Eso es. Así que para mí es lo más gratificante que cada día se sumen más oyentes en todo el país. Eso es bonito. Es una bendición. Gracias, gracias, gracias por escucharnos ayer. El día de ayer tuvimos la oportunidad de encontrarnos con toda nuestra gente. Bueno, la mayor parte de nuestros oyentes. Vamos a ir descentralizando nuestras actividades, nuestras acciones, es decir, nuestros eventos, ir yendo, digamos, un poquito más al sur, a la parte céntrica, al este, al oeste, y también, ¿por qué no?, a nivel nacional. De eso se trata, ¿verdad? Eso es. Así que, tengan un poquito de paciencia, nos estamos ordenando de tal forma para que ustedes, obviamente, puedan recibir nuestras acciones, nuestras actividades, nuestros eventos, que lo hacemos con ustedes con mucha gratitud. Para ustedes, por ustedes, por ustedes. Eso es. Encontrarnos, divertirnos, jugar, bailar y gozar. De eso se trata. El Festival de la Mega Mix ayer fue todo un éxito rotundo. Muchísima gente se reunió con nosotros en la Mega Plaza Independencia. Ya les voy a contar. Pero antes voy a agradecer a mi papá Dios, voy a agradecer a mi Rey de Reyes, voy a agradecer a mi Todopoderoso. Si me acompañan, sería maravilloso. Vamos entonces, por favor, acompáñenme. Mi papá Dios, esta es mi gratitud para ti.

0: Papá Dios, desde el fondo de mi ser, a nombre de toda mi familia, mis seres amados, mis amigos, mis compañeros, mis oyentes, mis seguidores en mis redes, mis hermanos de fe y mía. Gracias, Papá Dios, por darnos la vida. Gracias a ti existimos, gracias a ti estamos vivos, gracias a ti respiramos. Gracias, mi Papá Dios, por darnos salud, buena salud, por regalarnos este hermoso día que amanece. Gracias, mi Papá Dios, porque es bello, así sea con lluvia, llovizna, tormenta, intenso calor, intenso frío, neblina, sea lo que fuere, para nosotros es una dicha estar vivos, podernos abrazar y besar con nuestros seres amados y decir cuánto nos amamos. Esa dicha nos la das tú, Papá Dios. Gracias, gracias, gracias, mi Papá Dios, por darnos esa dicha. Gracias, mi Papá Dios, por darnos un corazón lleno de amor, por darnos sabiduría, comprensión, entendimiento, por hacernos justos, sensatos, agradecidos, mejores personas cada día. Gracias, Papá Dios, por hacernos más justos, más sensatos, más agradecidos, más solidarios, más empáticos. Gracias, Papá Dios. Gracias, Papá Dios, por darnos un techo donde vivir, por el alimento que nos das, que nunca has permitido ni permitirás que nos falte. Gracias, Papá Dios, por bendecirnos con una hermosa familia, con un empleo que me permita sacar adelante a mi gente. Gracias, Papá Dios, por hacerme un hombre con mucha, mucha fe en ti. Te pido perdón por todos mis pecados, por todo lo malo que digo, que hago o que pienso, por mis fallas, mis errores, mis equivocaciones. Te pido perdón. Todo mi amor es para ti, mi gratitud infinita es para ti, mi fe infinita es para ti, Papá Dios. Gracias por todos los milagros que haces por mí, por mi familia, mis amigos, mis compañeros, mis oyentes, mis seguidores, mis hermanos de fe. Gracias, Papá Dios, por poner tu mano bendita en cada uno de nosotros que necesita recuperarse, sanarse, regresar a su familia, reconciliarse con sus seres amados, librarse del abuso de las personas malas. Gracias, Papá Dios, por estar siempre ahí. Gracias, Papá Dios, por estar siempre al pendiente de nosotros, guiarnos, orientarnos, rescatarnos, alejarnos, salvarnos. Gracias por tanto amor. Gracias por escuchar mis ruegos y atenderlos. No me canso de decir que te amo, te amo, te amo, te amo, te amo. Te amo, Papá Dios. Te amo. En el nombre del Padre, del Hijo, del Espíritu Santo. Amén.
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3: ¡Turra! 6 y 20.

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1: 6 y 28. 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
1: 6 y 31.

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0: No sé por qué se ríen tanto. ¿Qué le pasa? Si Jerry Rivera somos igualitos, dos gotas de agua. 6:37, Perú. A ver, ya por favor. Arrancamos ahorita mismo con saludos mañaneros. Voy a saludar con cariño. De paso me cuentan cómo está la situación allá en la calle. Donde estén, por favor, en casa, donde estén, donde se encuentren. De repente hay alguna normalidad.

a través del WhatsApp. Es el 971-446-726. Ese es mi WhatsApp. Mándenme sus audios, obviamente, mándenme sus textos. Yo los saludo con cariño. ¿Les parece? Ok. Por si acaso, estoy transmitiendo también en vivo desde mi TikTok. Aquí no solamente me escuchan, sino me ven. No se asusten, por favor, ¿ah? Por el perfil, digo. Alex Lora Perú en mi TikTok. Por favor, súmense a la transmisión. Ahí para saludarlos con cariño ahorita. Buenos días. A ver, por acá. Buenos días, señor Alex Lora. Ay, qué lindo. Con respeto, me dicen. Me hace sentir viejo. Con mucho cariño, con mucho respeto, mucho amor que le tenemos como buen conductor. Ahí está, claro, de combis. Ya. Le deseamos un feliz día a la señora Ana de la avenida Carlos Izaguirre, Casino con Pachanga, con sus ricas y sabrosas y estupendas empanaditas. Besitos, mi reina. Ay, qué linda. Ahí está. Qué linda. De por acá, a ver otro. A ver, ya, este es el mismo. Vamos por aquí, un gran saludo por aquí. A ver, mensajes, saluditos. Hola, mi estimado Narizón de Pinocho. Acá desde temprano escuchando la Mega Mix en el trabajo. Te saluda Luis Manizales desde Bambamarca. Ahí está Manizales. Alaro, pues, por el maní. Ya. A ver, saludos para mi esposo Richard Mendoza por su cumpleaños. ¡Ey! Que Dios me lo cuide siempre. Salud por sus 50 años de su esposa Juana. Ahí está, qué lindos. Epa, qué lindos. Epa, a ver, hola Lorito. Pedro Chumpitaz del anexo Platanal en Asia. Ay, para mi padre Gregorio Acuña. Abrazos, besos. A ver, por acá Lorito desde Barcelona. Y olé, William. Saludos a mi hijo Adriano García, que hoy me acompaña en el trabajo. Bendiciones para el mejor programa de la radio peruana. ¡Qué lindos! Creo que están exagerando ya, ¿no? ¿Tanto así? Sí, ni yo me lo creo. ¡Bendiciones, Lorito! Es una emoción muy grande escuchar la Megamix. Saludos para mis princesas y hermosas María Fernanda Valderrama, Carmen de Los Ángeles, mi esposa Luz B. Martínez desde Motupe, Lambayeque, Chiclayo, la tierra de mi viejo Arturo Lora, Ángel Valderrama, un abrazo, mi ángel. Voy a saludar a mi gente, a ver que está aquí, lo tengo en el TikTok rapidito. Voy a ir avanzando con ellos. Alexander, un abrazo y un beso para ti, mi rey. Gracias, qué lindo. Ahí está, antes que me gane el tiempo. Buenos días, Perú desde Madrid. Alexander, Iván, Wilmer Álamo, buenos días. Cevichería Mesa, un beso. A ver, por aquí más saluditos para Wilmer Álamo, para la gente chambeadora de Industria Netalco. Besos, mi gente. Jorge Palacios, un beso para mi Jorge Palacios, qué lindo, gracias. Sandrita, ¿quién más está por aquí? El Loco Pildorita, tremendo comediante, mi Loco Pildorita. Beso, tremendo actor, comediante. Acá estamos en Mazuco con el Cholo Cirilo. ¡Ah, mi Cholo Cirilo! Mi gran amigo, mi Cholo Cirilo y el Loco Pildorita. Un beso. Reconocidos, conocidos, famosísimos. Ahí me están escuchando y he tenido el privilegio de trabajar con ellos en un elenco de comedia. Un beso, cómo los extraño, mis amigos, el Cholito Cirilo y el Loco Pildorita. Un beso, los quiero mucho. Ya nos encontraremos. Hola, amiguito, a ver, para aquí más Santiago, en Tingo María. Fénix, saludos, Fénix, desde Querecotillo, Sullana. Regreso en un ratito, ya. Angelita, también besos, mi Angelita. Bien, con más lluvia de saludos, vuelvo aquí en Radio La Mega Mix. Tocamos de todo. 6:41, Perú.

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1: 6:45.

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2: Ay. 6:49.

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1: ¡Epa, bien dicho! Aquí estamos en vivo, 6:55. Vamos con los saludos mañaneros. ¿Qué pasó? ¿Me cuenta cómo está la situación? Por favor, vamos al WhatsApp, 971-446726 es mi WhatsApp para nuestros nuevos oyentes. Mi TikTok también estoy transmitiendo en vivo, es Alex Lora Perú. Besos a mi gente. A ver, voy ahora, a ver, voy con mi TikTok ahorita, ya. A ver, saludos. A ver, para Pepe Fer, mi gente de Toby, discoteca de Pucusana. Ay, muy pronto me voy para allá. Un abrazo, un beso para Toby, discoteca en Pucusana. Saca Mifa, saludos también rumbo al trabajo. Rafael, desde el Callao, camino al trabajo también, ahí está. Para mi Michael. Davito, desde la tierra del sillar Arequipa, saludos para Nadeli. Milagros, ahí está, qué lindos. Para Don Robin, mira, hasta Don Robin está en mi TikTok, ¿eh? Robin, Batman, por ahí veo a Mark Anthony, también está ahí, sí, por favor, soy internacional. Alex Lora Perú en mi TikTok. A ver, a Don Robin, desde Chiclayo, la tierra de mi viejo, ¡ey! Preparo mis papas a la huancaína para mi negocio. Muchas bendiciones, que te vaya bien, mi Don Robin. Ángel de la Cruz, saludos también. Carito Cota, para mi negrito bello, de parte de su cotita que lo ama mucho con toda su familia. Moni, hola Alexito, qué linda mi Moni. Hoy vamos a tener una actividad que será Pro Salud de José Villar. Esperemos que nos salga brindo. Sí, te va a salir de todos modos, le va a salir muy bien con la mano bendita de Papá Dios. Ay, sí. Amisha, saludos de Sao Paulo. Sao Paulo. Carito Cota, besitos. Moni, besitos. Wilmer Álame, abrazos. Carito Cota, saludos a su cotita que lo ama mucho. ¡Ey! Voy al WhatsApp. A ver, rapidito, antes que me gane el tiempo. Arequipa, frío, me dice Selva Alegre. Atentamente, José Polanco, está haciendo frío en Arequipa. ¡Ay! A ver, Ale Lora. Más conocido como Oso Hormiguero, ya, de la Pantera Rosa. Saludos para la gente de la Mega Mix en Los Olivos, la Pantera Rosa. Ahí está Pepe Ventura, en especial para la familia Ventura Ramírez, el cumpleaños de mi madre María Gómez Ramírez, 83 años, se sale el mar. Lo vamos a celebrar, qué lindos. Dios te bendiga. Norma Villa Violeta, saludos, seguro Abel, en la rica Parcona, Mercado Niño Ayaví. Un beso, un abrazo a toda mi gente. Bien, listo, seguimos alegrando a todo el Perú. Este es un lorito. Se siente bastante complacido. Muy feliz de la vida, de que vale.

Gracias, gracias, los amo. ¿Cómo los amo? Muy agradecidos con todas las familias que se volcaron el día de ayer al Festival de la Mega Mix. Fue bonito, hermoso compartir con ustedes. Qué lindo. Y así vamos a seguir recorriendo toda Lima y todo el Perú. Se merecen eso y mucho más. Tengo un bombazo para ustedes, mis oyentes. A partir del lunes, uy caramba, desde las 6 de la mañana estén atentos con este su lorito. 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
1: 7 y 3.
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14: 7 y 7.

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1: 7 y 9.

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0: ¡Qué rica música, man! ¡Ay, ay, ay! ¡Qué hermoso es mi Perú! ¡Cómo me siento tan orgulloso! Por favor, estamos de fiesta. Hay nuestro cumpleaños todo el mes a celebrar el cumpleaños de Perú. Así es. También hoy día me olvidó mi escarapelón, ¿ah? Yo ando con mi escarapelón aquí en el pecho. Serio, ¿ah? Ay, caramba, hoy día, como es sábado, hoy día me he levantado con las justas, hermano. Hoy día no he querido manejar mi scooter y he esperado. El señor de la movilidad de la radio, Mateo Loro, te llevo, por favor, tráigame, porque está cansado, pues hemos estado en una fiesta bonita compartiendo con nuestros oyentes el día de ayer en Mega Plaza de Independencia. Junto a la Bella Luz, estuvieron toda la fanaticada de la Bella Luz. Armonía 10, las chicas hermosas de Mi Alma Bella. Sí, la orquesta Taquina, que es la revelación de la cumbia. Qué bonito, mi Barbarita de Cuba. Ahí está mi Barbarita más rayada que Came Gato. Pero talentosísima. Y todos nosotros, pues, con mi DJ Paco, toda la gran familia de la Mega Mix compartiendo con nuestros oyentes. Porque esa fiesta, ese festival es para ustedes. Bueno, a ver, a las 7:17, segunda hora de programa, comunicarles que por todos lados ha subido el pescado, sí. En un ratito más vamos a pedirle, voy a hacer una especie de encuesta con la gente, pero por lo pronto no, ¿de acuerdo? El Mundial está más emocionante que nunca. Ayer jugó Argentina, Colombia. Ya les cuento en un ratito más, hoy también hay encuentros súper bonitos. Yo he tenido el privilegio de verlos en pantalla gigante. Luego de la Independencia, del Mega Plaza Independencia, me fui a Catuna de Mercados de la Avenida San Juan de Dios, 1730, ahí está. A ver, en pantalla gigante, justo en el frente. ¡Qué bacán, ¿eh? ¡Ay, ay, ay! Me empujé un cevichazo de noche. ¡Qué rico, por Dios! Hoy día también voy a estar ahí de todas maneras. Un abrazo, gracias por invitarme. Catuna con Q, Catuna Mercados. Un beso, gracias. A toda mi gente de Puente Piedra, de Coma, de Caraballo. Privilegio de verlos por allá. Bueno, esta semana ha transcurrido un sinnúmero de acontecimientos. Se los voy a contar también. Ayer creo que proclamaron ya la nueva presidenta de la República, Keiko Sofía Fujimori, ¿cierto? En fin, hay varios acontecimientos que se están suscitando a lo largo de esta semana y hoy no es la excepción. Voy a ir contándolos de a pocos, ¿de acuerdo? ¿Seguimos? ¡Sí! 7:18. Luego de los melódicos viene, no me digas que vienen Agua Marina. Retornan a los escenarios, mis tíos, por favor, Agua Marina, que son lo máximo. Ya los estábamos extrañando mucho. Y gracias a la Mega Mix, ¿eh? Estoy transmitiendo en mi TikTok, sígame, Alex Lora Perú. ¡Vamos ahí! Hoy te vi

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1: 7:22.

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1: 7:32. 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
2: 7:35.
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0: ¡Qué rico mi Perú! Estamos de cumpleaños, estamos de aniversario. Mi querido Perú, todo este mes celebración absoluta. Y no va a haber un día en que festejemos como tiene que ser. Ahí está. Hoy día sábado, como todos los años, según el calendario, hoy se celebra, como todos los sábados, el primer sábado de julio se celebra a nivel nacional el Día del Amigo. Claro, ustedes recuerdan una chela, ¿no? Se lo borracho, una chela. Sí, y como que parece que institucionalizó el tema, ya se quedó, ¿ah? Y ya se adjudicaron, ya lo institucionalizaron, lo formalizaron. Todos los primeros sábados de julio se celebra el Día del Amigo. Pura chupadera, nomás. Voy con saludos a través de mi WhatsApp, voy a cumplir con mi gente y también a saludar con cariño en mi TikTok también, que tengo, obviamente, estoy conectado. Ya, así que saludar con cariño a toda mi gente. ¡Qué lindos! Quinto, ¿cuándo nos visitas? Me dices Quinto. 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Ahí está. Oye, mañana me voy un salto, mañana temprano probablemente me voy, aprovecho para ver a mis viejitos en Mala y voy por allá. Así que un abrazo, mi gente. Qué lindo Berlín, besos, abrazos. Sarita Aguilar. Sí, tu yanguita me gusta, Alexito, me dice Sarita. Ah, mi Sarita. Alicia, ¿cuándo es mi cumple? En octubre el 16. Besos, mi reina. A ver, por aquí, a ver. Cruz desde Trujillo, Esperanza. Para la familia Guimaray, en Chimbote, Dorita, allá todo pretexto, hay uno chupa acá rato. Berlín, saludos. Alicia, Percy Reyes también, saludos para Diego Lévano, un abrazo para ti, Diego Lévano. Ahí está Alicia también, para Richard. Muchos abrazos, mi gente, qué lindos. Ahí está Mumu. Voy al WhatsApp rapidito, ¿ya? A ver, para William Llovera. Ahí está, amigo, desde Pucalá, Chiclayo. Cumpleaños, felicidades. A ver, para todos los taxistas que están con la Mega Mix, salud desde Trujillo. Para John Castillo, que está escuchándome, qué lindo, mi John. A ver, para mi esposa Milda. Ahí está, nos estamos dirigiendo al trabajo, yo por las rutas. ¡Ay, qué lindo! A ver, del amor, a buscar las monedas, del Hospital Militar Geriátrico en Chorrillos. ¡Epa, mi gente! A ver, en Japón se ha publicado recientemente un libro psicólogo japonés, Hideki Wada, titulado Superar la Barrera de los 80 Años, el cual ha despertado un enorme interés. Loro, por favor, te lo recomiendo. Ah, claro, eso se lo voy a entregar a mis pelones, a mi Coco y mi Paco. Ay, está, tranquilo, no se ríen, es verdad. Verónica, saludos a la familia Tito Serpa en San Juan de Lurie, Washington. Andreita de Ventanilla, saludos a sus tres amores, qué linda. A ver, a la familia Anca Lorenzo. Besos, Trujillo, Miguel Ángel. Hace frío, me dice el oro. Para mi esposo, a ver, para mi esposo Yolanda, desde Arequipa. Ahí está, la tierra del rocoto relleno. Qué rico, ¿verdad? Desde Campoy, soy Heidi. Hoy es mi cumpleaños, Lorito. Ahí está, hace frío. Mándame saludos. Lamas Tarapoto. Saludos, mi gente. Regreso en un ratito más. Sigamos. 7:49. Bien, luego de la cumbia, ¿qué viene? ¿Quieren salsa sensual?
2: ¡Sí!
0: A ver, Judith, por favor, suspira.

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2: 7:59.
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12: 8 y 2.
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1: Así es, Perú. ¿Ahí están?
2: Sí.
1: ¿Me oyen?
2: Sí.
1: ¿Me escuchan?
2: Sí.
1: Ya, muy bien. Bueno, sí, vaya, pueden irse. ¡Vamos, Perú! A ver. Tercera hora del programa, hoy sábado 4 de julio. Un abrazo a todos mis hermanos, mis causas de Estados Unidos. Hoy día también se celebra el Día de Independencia de Estados Unidos. Un abrazo. ¿Cuántas veces voy a cada rato? Es como si me fuera a Chosica, Estados Unidos. Sí, Estados Unidos, justo ahí, Estados Unidos, es un restaurante campestre acá al sur. Un abrazo, Estados Unidos. Fiesta de la independencia, celebran. Feriado, ¿ah? Todo el fin de semana chupan un montón los gringos hoy. Bueno, ya sé, pero 8 y 10. Hoy día también se celebra el Día de Todos los Maestros. Gracias, maestros, por su esfuerzo, por su dedicación. ¿Cuántos maestros que obviamente se dedican íntegramente a esta carrera porque los apasiona? Aman. Aman enseñar, aman. Más allá de la enseñanza, la paciencia que tienen con sus alumnos. Ven la forma, ven muchas maneras de que el aprendizaje les llegue a sus chicos. Ven la manera creativa de que obviamente que la clase sea entretenida y que logren captar. Hay muchos, muchos de esos profesores que se apasionan y dedican con mucho amor esta carrera de la docencia. A ustedes, maestros, felicidades. Este aplauso va con respeto y admiración por su día. Ahí está, todo este fin de semana los chicos han actuado, han tenido actuación ayer viernes. Y los profesores, obviamente, van a descansar hasta el lunes, martes, hasta el miércoles, seguro. Bueno, ya hago una excepción. Mejor, pues, también las mamás duren un poquito más, ¿no? Felices. Pero después del día, no, porque estoy chiquito, que mejor estar en el colegio, porque es más terrible. Hay chicos que son terribles, que ponen de cabeza la casa, ¿sí? Caramba, yo tengo una que hace por cinco. ¿Digo su nombre? No, me está escuchando justo mi niña. Ah, no, está durmiendo. El día sábado duerme un poquito más tarde. Ya, no lo voy a decir, pero por favor, no voy a decir su nombre, no. Besos, mi Samara. Y mi Alessio. Ay, ay. Un abrazo a todos los maestros de todo el Perú. Felicidades, celébrenos, se merecen. A todos los que obviamente apasionan y... Nosotros como papás encargamos, confiamos en ustedes y ustedes asumen esa responsabilidad con mucha idealidad y mucha disciplina. Esa fue una forma, no solamente en el tema instructivo, académico, sino también nos ayudan con los valores, a saludar, a respetar a los mayores, ¿verdad? Ahí está, el cariño al prójimo, tantos valores que también aprenden, ¿cierto? A respetar a un compañero, a no burlarse de ellos, a no al bullying. ¿Cuántos valores los profesores también hacen a veces de papás? Sí, y eso nosotros lo valoramos de sobremanera. Claro, por eso en su celebración, hasta para el almuerzo le mandamos cuota. Todo sale en nuestro bolsillo, hermano. Que el profesor también se aprovecha, ¿no? Así no es, ¿ah? Así no es. Ya, por favor. Ya. Y profesor, y nosotros como va, esperamos pues también que nos manden un platito. No, gracias, muchas gracias, padre de familia. Ahora sí, muchas ya se acabó la actuación. Muchas gracias, pueden retirarse. Vamos a almorzar. Bueno, celébrenlo como tiene que ser. ¿Ya? Feliz día a todos los maestros. ¿Cuántas anécdotas tengo con mis maestros y maestras? Oh, yo viví enamorado de una maestra. ¿Digo el nombre?
2: ¡No!
1: Sí, mejor porque la voy a quemar hasta ahorita se enseña. Sí, claro. Sí, pero no de alguna manera porque ella ni se fijaba en mí. La Mega Mix rinde homenaje a todos los maestros de todo el Perú.

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1: 8:30. 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
1: Aquí estamos, mi querido Perú. Qué rico Perú. Estamos en aniversario, por favor. Vamos a hablar del Mundial. Qué vibrante los partidos que vimos día con día el Mundial, ¿verdad? ¡Wow! Una cosa pero de locos, así como diría mi tía Carlota, una cosa emocionante. A ver, a partir de hoy, hoy ya empiezan los

merece este aplauso de respeto y admiración. Su arquero, Bociña, Bociña con 88 años, caramba, qué rico arquero, por Dios. Mira, y era electricista, lo convocaron a través de un correo electrónico, una cosa así, mira. Pero ¿sabes qué pasa? Ahí, qué bacán, 3-2, la cosa fue angustiante y todos los partidos de Cabo Verde han sido así. Ningún equipo grande, porque se ha topado con grandes equipos, no con Egipto, esos equipitos, porque si no los pasa por encima, ¿cierto? Al igual que todos los equipos camerunenses, voy a mencionar equipos africanos están dando la sorpresa. Yo creo que este es un mundial, este ha sido su mundial y seguirá siendo. Senegal, el mismo Ghana, ¿cierto? Costa de Marfil, Sudáfrica y obviamente pues Cabo Verde, que yo creo que es el equipo que ha dado la sorpresa, la selección que ha dado la sorpresa en este mundial y sigue dando. Lamentablemente ya no pasan a octavos de final porque pierden de manera angustiosa, pero les comento de que Cabo Verde, los encuentros anteriores que ha tenido con equipos bravos, todos se han ido así a la largo, no ha sido en los 90, sino han sido alargados, se han ido a la largue y ahí como que por ahí un descuido y ¡ras! O sea que y eso pues... Pero bueno, termina pasando, Cabo Verde pasando. Ahora el de ayer, el encuentro con Argentina, ahora muchos pueden decir, mira que Argentina jugó mal, que todos apostábamos por Argentina. Mira, si ahora van a decir, ahora lo dice Lora, no. ¿Sabes qué pasa? No me gusta mencionar estos temas, pero sí. Yo dije, oye, Cabo Verde le va a hacer la guerra a Argentina. Argentina se ha enfrentado con equipos relativamente dóciles. No han sido tan fuertes, porque, a ver, que se enfrentase con Colombia, que se enfrente con Francia, ¿cierto? Entonces, por eso Argentina ha pasado por encima de ellos, ¿cierto? Pero aquí se enfrentó con Cabo Verde, que es un equipo que obviamente está bien y juega como equipo. Y aquí, ojo, la aclaración, nos ha dejado una enseñanza. Uno, que el trabajo en equipo, el respetarse cada uno, apoyarse entre ellos, los hace grandes. Ese ejemplo hay que seguir. Y eso funciona en el trabajo, en el estudio, en casa, para todo. Trabajo en equipo, hasta en casa. Obviamente tenemos que trabajar en equipo, porque si no, no avanzamos, ¿cierto? Y esa es la verdad. Nos ha dejado esa tremenda enseñanza Cabo Verde, de verdad. Ha sido lamentable su eliminación. Se ha despedido con honores, pero nos conmueve a todo el mundo por su desempeño en la cancha. Su gana, su garra, y qué bien definen. Antes decíamos, oye, sí, el africano adolece, llega, va, tiene potencia, pero adolece definición. Ahora no. Unos goles espectaculares, estoy viendo la repetición, una cosa espectacular. O sea, este partido era para cualquiera. Y la verdad merecían pasar ambos, pero no se puede. Entonces, este aplauso va con respeto y admiración para Cabo Verde. Ahí está. Bien. Nos dejan una gran reflexión, un gran mensaje. Bien. Muy bien, muchachos. Y sobre todo, lo que deja el arquero, Bociña. Nunca es tarde para realizar tus sueños. Nunca es tarde. La edad no es impedimento. Miren, un jugador profesional a los 35 años ya es veterano, ya es máster, ya tiene que pasar el retiro. Pero hay jugadores que tienen la excepción, por ejemplo, Cristiano Ronaldo, 40 años. ¿Qué les vas a decir? Con disciplina y dedicación, además del talento, está enterito. Messi, 38, 39, mírenlo. Y Bociña, 40 años, uno de los mejores arqueros del campeonato mundial. ¡Epa! ¡Qué lindo! Vamos a seguir hablando del mundial porque todo el mundo, hombres y mujeres, hablan del mundial. Las mujeres están prendidas del mundial por ver a los churros. Por ver piernas. ¡Ay, qué churro ese jugador! Pero todos conectados con el mundial. La Mega Mix no es la excepción. 8:44, ya viene la hora loca de...

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1: ¡Ay, ay, ay! 8 y 52 en todo el Perú. ¿La están pasando bien? ¡Qué rico sábado, ¿verdad? Mundial, buenos partidazos. Bueno, una vez que termine el Mundial también volvemos a la realidad. ¡Qué vergüenza, por Dios! ¡Ya! El aniversario de nuestro hermoso Perú. Estamos de fiesta, celebramos el Día del Amigo hoy día. Pero sí tengo que compartir esto que preocupa digamos, a las familias, a todas las familias peruanas, y es que ha subido el precio del pescado. Ustedes han ido de aquí para allá, se han ido al mercadito de su barrio. Caminen un poquito para que encuentren precios un poquito más cómodos, porque en todos lados no está el mismo precio. Si te han hecho creer hoy, sabes que en tu mercado sí, acá está caro, en todos lados. Camina un poquito, aprovecha el fin de semana. El pescadito es rico, nutritivo, beneficioso para el tema de la salud. Entonces es importante. Y si es que quieres un pescadito un poquito más cómodo, hay que caminar un poco, hay que avanzar. Y para eso vamos a abrir el WhatsApp, ¿de acuerdo? Para que me comenten, por favor, mis oyentes, a ver, en su mercadito, en qué lugar, en qué distrito, en qué barrio, y si, digamos, a cuánto está ya el precio de los pescaditos, el bonito, caballa, la misma pota, ¿no? Tanto tipo de pescados que tenemos y solo vemos en los mercados tres tipos de pescados, el resto no hay. No sé por qué, ¿qué pasa? Ay, ay, ay, a ver, vamos al WhatsApp, 971-446-726, ¿ya? Escríbame y me dan el dato al toque, nomás yo lo hago, ¿ya? Ya, claro, ¿ustedes saben qué hace un pez perezoso? ¿Ustedes saben o no? Nada. Claro, pero el pez perezoso no hace nada. Ya, chicos, ahí nomás, porque demasiado tarde se ríen, ¿ya? A ver, me han escrito, a ver, Lora, a ver, soy de Chimbote, me dice, soy de Chimbote, ahí está, pueden arreglar el audio de la Mega Mix, no se escucha muy bien, parece un espacio cerrado. Ay, en Chimbote, por favor, amigos técnicos, ya bacán. Ahí me van comentando cómo está la cosa, pero sí, pues, hermano, así no es. Ahora, lo que aducen es que el mar está movido, ¿no? El fenómeno, el niño, el fuerte oleaje, pero eso fue la semana pasada. Ya, ahora no pueden entrar las embarcaciones a pescar. Otro comentario es que no dan de que ya los peces han ido, claro, no encuentran comida acá, arrancan otro lado. Otros dicen que vienen otros barcos extranjeros, se están llevando todos los peces. ¿Y nosotros qué? Bueno, ustedes saben, había un pez locutor. Se preparó para la locución. Sí, vino acá la Mega Mix. Sí, salió al aire y se ahogó. No se jueguen así con el pescadito, por favor, no. Bajen el precio. Ya viene la hora loca del oro. Aquí en la

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1: 9 en punto.
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Bien, ahora todos los saludos que quieran, por favor, a través del WhatsApp. Van a enviar todos sus saludos, por favor, saludos. Hay una actividad bonita también, alguien cumpleaños, aniversario, cumpleaños de tu perro, tu gato. ¿Quieres saludar a tu familia, a tu gente, a tu amiga, a tu trampa, a tu esposa? Todo lo que quieran, menos plata porque eso sí no hay. Yo me encargo de la música, ¿está bien? Ya, ok. Voy a poner salsa brava, pues salsa alegre, ¿está bien o no es salsa alegre? Claro, por favor, me encargo de salsa alegre, ahí está.

hoy día, ¿cómo es el día del amigo? Por favor. Ahí está, van a decir. Ahí está, van a decir. ¡Feliz día del amigo! Tú no loro porque tú no eres mi amigo. Saludos para tal, tal, tal, así ya. ¡Feliz día del amigo! Tú no loro porque tú no eres mi amigo. Saludos a mis amigos, menos a ti, loro, porque no eres. Saludos para tal, tal, tal, ¿ya? Graben sus audios al WhatsApp 971-446-726. Ay, ay, ay. Esa. Yo me encargo de la música. Salsa brava. Ay, ay, ay. Qué rico. Dice, esta va para mi ex.

0: Buenos días, Lorito. Un saludo a todos mis amigos escualos de acá de Arequipa. Un fuerte abrazo y un feliz día del amigo. Yo escucho radio, mi amigo. Tocamos de todo.
1: ¡Ay, ay, ay! ¡Yo me encargo de la música! Salsa alegre, ¿ah? Estamos celebrando el día del amigo, pues hermano, ya vamos a desgraciarnos. ¡Ay, ay, ay! ¡Uy!
2: Hola, Alex Loro, buenos días. Te saluda Walter Aro. Quiero mandarle un saludo especial para todos mis amigos, para Jorge, la mami, para Chacaló, para Teo y para Harold. Más tarde somos en La Sirenita para tomar un par de chelas con los bebés. Yo escucho la Mega Mix, tocamos de todo.
3: Buenos días, Mega Mix. Un saludo para todos mis amigos acá en Piura. Especialmente de 26 de octubre. Para tú no, Loro, porque no te conozco. Saludos desde Piura.

0: Florito, buen día, te habla desde Piura. ¿Sabes qué? No te olvides que el Día del Maestro es el 6 de julio, no el 4, Lorito. Ya, saludos, saludos.
1: Ah, ya, yo dije hoy día, ¿no? Ya. Ya, bueno, me adelanto, pues, hermano.
2: Hola, Lorenzo Lamas.
3: La sirenita.
2: Saludo muy especial para todos mis amigos, especial para la policía, la UCE de Ica. Menos para ti, Lorenzo. Saludos para todos.
1: Regreso con más, la hora loca del oro, hoy en el Día del Amigo. Graben sus audios al WhatsApp, por favor. ¡Feliz Día del Amigo! Menos a ti, porque no eres mi amigo, pues. Loro, por favor. No te sumes, pues, hermano. Y todos los saludos que quieran. WhatsApp 971-446-726. ¡Qué rico sábado el de la Mega Mix!

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0: 9 y 23.

0: 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El horario original se mantiene sin cambios. 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
1: 9 y 31.
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1: Calma, calma, que no palde el cúnico. Calma. Esta es la hora del... la hora loca del loro. Y hoy la música la pongo yo. Salsa alegre. ¡Au! ¿Qué cosa? Todos los saludos, por favor. Hoy día, ¿cómo sería el amigo? ¡Feliz día, amigo! Menos a ti, loro, porque tú no eres mi pata. Vienes a colarte acá en narizón. 971-446-726.

0: Ven acá, mamacita.
1: Claro, acá Mónica Contreras desde la playa Yuyos en Barranco, con mis clases. Muchos saludos para el Día del Amigo, para ti, Loro, y el Día del Maestro también.

0: que paren el reloj.
1: Ay, ay.
0: Que suban esa música, que bajen esa luz, que quiero bailar contigo.
2: Loro, feliz día del amigo. Tú no eres mi amigo, Loro. Saludos para Edison Rosello Gallo de la ciudad de Piura, que está cumpliendo años, 17 años.

saludos son de parte de su mamá, María, de su papá Francisco, de todos sus hermanos, y especialmente de Marta desde Bagua Capital. Bendiciones.

0: El amigo para todas las amistades del rubro de la construcción.
1: ¡Epa!
0: Discúlpame, Alex Jora, pero no te conozco.
1: ¡Esa es mi gente hermosa, los albañiles!
2: ¿Qué tal? ¿Qué tal? Soy Víctor Centeno, de acá de Chalacayo. ¡Feliz día del amigo, Lorito!
1: ¡Eso!
2: ¡Así eres, mi amigo!
1: Ahí está, está bien.
2: ¡Chao, saludos!
1: ¡Enciende Perú! ¡Fuego! ¡Por la mañana como mi huevo!

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1: La hora loca del loro. De la música me encargo yo. Ay, vamos, vamos, últimos audios.
2: Feliz día del amigo Lorito, por lo menos para ti. Ajá. Un saludo para mi mamá que se fue al trabajo, que se cuide y que le espero aquí en la casa. ¡Epa!
3: Hola Lorito, buenos días, buenos días. Saludos para los amigos de Mercado Mayorista de Santa Anita. ¡Epa! Y especialmente para

0: Que no eres mi amigo, pero te mando un saludo desde acá, desde Ica. Un saludo muy especial para mi nieto Mauricio Carlos, que hoy está cumpliendo su primer añito. ¡Vamos! ¡Epa!
1: Alejito, un saludo acá. Tablavia, María de Triunfo, Juan Barbosa, Caso y

Carlito, ¿cómo está? Buenos días, de acá de parte de Luis, saludo para mi familia, mi hijo Adrian y mi esposa Katri, de parte de su marido. Y saludo para ti, Lorito, de parte de... ¡Ah, Mickey Mouse!

Ya está, ya está, ya. Se acabó, se acabó. Se acabó el tiempo. ¡Nos vamos! ¿Cuál no? Nos vamos de todas maneras. Vamos, vamos. Gracias por todo. Quiero que sepan que todo lo que hacemos aquí, las locuras, las ridiculeces, todas juntas, lo hacemos pensando en ustedes, que se entretengan, la pasen bien. Muchas gracias una vez más. Se vienen los próximos minutos, chiqui. Sigue el sábado bonito. Disfrútalo a plenitud con la familia. Goza, aprovecha el fin de semana para reencontrarte con los hijos, el papá, el abuelo, los nietos. No hay nada como el amor de la familia. Sigan mis redes sociales, en mi TikTok, Alex Lora Perú. Así.

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0: Huaraz, gente de Selendín, Urubamba, Nazca, La Merced, muy buenos días.
1: No se puede amar.
0: Dale volumen a la radio, vamos a pasar la chévere. Aquí en la Mega Mix tocamos de todo. Un abrazo para la gente que nos acompañó ayer en Megaplaza en el Festival Megamix. Todo extraordinario. Harta música, un millón de gracias. Arrancamos, me quedo contigo hasta las 2. Con todo lo que te vacila en Radio La Megamix, tocamos de todo.

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1: 10 y 27. 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
1: ¿Qué hacías en el año 2010? ¿Te acuerdas? De repente eres promoción 2010 en el colegio. Hagamos memoria, en el año 2010 el Mundial de Fútbol lo ganaba España. En el 2010 fue el rescate de los 33 mineros en Chile, tras permanecer 69 días atrapados a 700 metros de profundidad. En este año 2010 se reconoció la película Avatar como la película más taquillera de todos los tiempos. Y en el 2010 la gente bailaba con esta canción. Increíble, han pasado 16 años. Y en algún momento de tu vida esta canción la has toneado. 10 de la mañana, 41 minutos, somos Radio La Mega Mix. No te confundas, somos La Mega Mix, tocamos de todo.

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2: 11 y 1.
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Momento de votaciones, momento que la gente pueda votar aquí en Radio La Mega Mix. Piensa, tu voto hoy sábado en esta contienda, ¿va para los caribeños o va para Marc Anthony? ¿Caribeños de Guadalupe o Marc Anthony? Llamadas en el 971-446-726, teléfono de Radio La Mega Mix. ¡Arrancó la contienda! Sé que te vacila la salsa, la cumbia, escuchas todo, pero piensa para votar, ¿vas por Marc Anthony o vas por Caribeños de Guadalupe? No vale votar dos veces. No vale que participen del mismo teléfono dos personas. ¡Ojo! Habilitamos ya el teléfono de radio, la Megamix. El 971-446-726. Participa todo el Perú por si acá. ¿Se impondrán los caribeños? ¿Ganará Marc Anthony? ¿Se impondrá en la salsa, la cumbia? ¿Cómo es? Estamos en vivo a través de Radio La Mega Mix. Desde Lima para todo el Perú y todo el mundo. La contienda. Por favor, no envíen WhatsApp, solo llamadas. No envíen WhatsApp, solo llamadas, porfa. Para que la gente pueda comprobar voto a voto en vivo. Voto a voto al aire. La contienda aquí en Radio La Mega Mix. Tocamos de todo.

0: con llamadas de la gente. La gente va a apoyar a Marc Anthony o a los caribeños de Guadalupe en Radio La Mega Mix. ¿Ganará Marc Anthony? ¿Ganarán los caribeños? Mi teléfono para que tú puedas participar hoy sábado, el 971-446-726. Hola, La Mega Mix.
1: Hola, con La Mega Mix.
0: Sí, ¿tu nombre?
1: Sabina González.
0: ¿De qué parte del Perú, Sabina?
1: De acá, de Arequipa.
0: Arequipa, Sabina, cuéntanos, ¿Marc Anthony o los caribeños?
1: Marc Anthony.
0: Punto para Marc Anthony, gracias. Vamos con otra llamada. Hola, La Mega Mix.
2: Hola, Chiqui, buenos días.
0: ¿Qué tal, tu nombre?
2: Joaquín desde Trujillo.
0: El norte del Perú, Joaquín, ¿caribeños o Marc Anthony?
2: Los caribeños de Guadalupe.
0: Punto, gracias. Empieza pareja esta contienda. Hola, buenos días.
3: Hola.
0: ¿Qué tal tu nombre?
3: Micaela.
0: ¿De dónde, Micaela?
3: San Juan de Lurigancho.
0: En Lima, Micaela, ¿caribeños de Guadalupe o Marc Anthony?
3: Caribeños de Guadalupe.
0: Gracias, Micaela. Estamos en vivo en Radio La Mega Mix. En plena contienda. Hola.
4: Hola, Chiqui, ¿qué tal? Buenos días.
0: ¿Qué tal? ¿Con quién hablo?
4: Juan, el Chava.
0: Habla, Juan, ¿en qué parte del Perú te encuentras?
4: En Surco.
0: Habla, Juan, ¿Marc Anthony o los caribeños?
4: Los caribeños. Marc Anthony,
0: Chiqui. Chévere, gracias. Ojo, tenemos empate hasta el momento, da empate la cosa. Hola, Radio La Mega Mix.
5: Saludos, Chiquis, desde Pucallpa.
0: Pucallpa, caramba, ¿cómo te llamas?
5: Tomás.
0: Tomás, en Pucallpa estamos en los 91.1. Tomás, ¿tu voto por caribeños o Marc Anthony?
5: Los caribeños.

0: votando al 971-446-726. Que ya volvemos con La Contienda por Radio La Mega Mix. 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
1: 11 y 31.
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0: Van adelante caribeños con ligera ventaja. La pregunta para ti, si todavía no has votado, Marc Anthony o caribeños de Guadalupe. ¿Qué te vacila más? ¿A quién o a quiénes le das tu voto? ¿Marc Anthony o a los caribeños aquí en la contienda de radio La Mega Mix? Para votar, recuerda, tienes que marcar nuestro teléfono. ¿Cuál es? Apunta. El 971-446-726. Que nos llame, por favor, la gente que todavía no ha votado. Si todavía no has participado y te vas a ir a la música de Marc Anthony, la música de los caribeños, comunícate al toque. Hola, buenos días.
1: Hola, Chiqui, buenos días. Te habla Martín Escobar.
0: ¿De dónde, Martín?
1: De acá, estoy en, por aquí, El Salvador.
0: ¿Trabajando o en casa, Martín?
1: Trabajando.
0: A ver, Martín, tú dirás, ¿Marc Anthony o los caribeños de Guadalupe?
1: Los caribeños de Guadalupe.
0: ¡Punto! Empezó a sacar ventaja a los caribeños. ¡Cuidado! Hola, la Megamix.
2: Buenas tardes, la Megamix.
0: Buenas tardes, ¿qué? ¿Estás en Europa? ¿Dónde estás?
2: Vía Pedregal Grande.
0: ¿Cómo te llamas?
2: Las Vegas de Luciano Amores.
0: Ah, ¿tu nombre?
2: Adriano Portales Zapata.
0: Cuéntame, Adrián, ¿vas por caribeños de Guadalupe o Marc Anthony?
2: Los caribeños de Guadalupe, los únicos.
0: ¡Punto! Se queda Marc Anthony. Empezó a sacar bastante ventaja a los caribeños aquí en Radio La Mega Mix. Hola, La Mega Mix.
3: Hola, Chiqui, buenos días.
0: Uy, te escucho bien lejos. ¿Tu nombre?
3: Edith.
0: Edith, ¿dónde te encuentras, Edith?
3: En el RIMAC.
0: En el RIMAC, te voy a preguntar, ¿qué estás haciendo en este momento aparte de escuchar la radio, Edith?
3: Limpiando, lavando mi ropa.
0: Ajá, y con la buena música. Edith, ¿caribeños o Marc Anthony?
3: Caribeños,
0: gracias. Se acaba la contienda. Parece que todo ya está definido. Hola, la Megamix.
4: Hola, amigo Chiqui, buenos días.
0: ¿Qué tal? ¿Hablo con quién?
4: Oh, ay, Perú, Perú, Perú.
0: No, claro, Perú, pero ¿en qué parte del Perú te encuentras? ¿Dónde estás? Sonando ahí. De repente nos está escuchando por internet. ¿Dónde te encuentras? Nada, se le fue la llamada. Hola, la Megamix. Hola, buenos días. Hola, la Megamix.
5: Hola, Chiqui, buenos días.
0: ¿Cómo estás? ¿Tu nombre?
5: Doris.
0: ¿De dónde, Doris?
5: Santanita.
0: Doris, no me digas que también vas a votar por los caribeños de Guadalupe.
5: No, por Marc Anthony.

0: como dice Celia. 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

definido, ya no es necesario ir con otro bloque de llamadas. La gente ha comprobado llamada tras llamada. Dale volumen y a celebrar. Hoy ganaron en Radio La Mega Mix, caribeños de Guadalupe.

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1: 12 y 4.
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1: Para toda la gente del Callao, los invitamos a ser parte de la clase de salsa más grande del mundo. Para poder juntos batir el récord Guinness, hoy en el Callao, 2 de la tarde en la Plaza Grau. No importa si nunca has bailado, no hay problema. Acá te van a enseñar desde cero. Lo importante es que vengas hoy, 2 de la tarde, a disfrutar, bailar, compartir y ser parte de este momento histórico. Trae a la familia, tu gente, amigos, todo gratis por si acá. Y en vivo estarán Zaperoco y Callao Salsa, hoy, 2 de la tarde en el Callao, Plaza Grau. La clase de salsa más grande del mundo. Y juntos batiremos el récord Guinness. Ahí están escuchando Radio La Megamix. Un abrazo para todo el Callao. 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
1: Esta canción se estrenó hace poco más de un mes y en YouTube su video oficial ya acumula más de 13 millones de visitas. El mix de sueño Corazón Serrano en Radio

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1: 12 y 34.
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1: Un abrazo para mi gran amigo Jaime Kunza. ¿Dónde estará Jaime Kunza? Abrazo, Jaimito. Somos Radio La Mega Mix. ¿Qué hacías en el verano del 2012? ¿Dónde parabas? ¿Dónde trabajabas? ¿Dónde estudiabas? ¿Qué

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1: Una y dos.
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1: A ver, tengo dos salsas. Cuéntame cuál te gusta más y las soltamos. Mi cuerpo, Barbarita, cuando estaba con la orquesta Dangdén de Cuba. O Quitémonos la ropa. Ambas salsas del año 2006. ¿Cuál te gustaba más? Quitémonos la ropa. O Mi cuerpo. Vamos con llamadas en el 971-446-726. La idea es que me llames en este momento y me cuentes qué salsa te gusta más. Hola, la Megamix.
2: Hola, Chiqui, ¿qué tal?
1: Uy, ¿estás en la cama tú?
2: Nada, estoy acá en la chamba, Chiqui.
1: Uy, pero te noto serio, triste, apagado, ¿en qué chapeas?
2: No, pues, que ayer estaba en el evento de Megaplaza, ahí te vi.
1: Ah, ¿estás cansado entonces? ¿Cuál es tu nombre?
2: Ahí me fui a boletear a otro evento.
1: Azu, ¿cómo te llamas?
2: Así es, Chiqui.
1: ¿Cuál es tu nombre?
2: Peter de San Luis.
1: Peter, ya sé quién eres, que me encontré contigo en San Juan del Urigancho.
2: Claro, en el día del homenaje Día de la Madre.
1: Ya me acordé de Peter a los tiempos. Peter, elige Mi cuerpo o Quitémonos la ropa, ¿qué salsa te vacila más?
2: Mi cuerpo.
1: Mi cuerpo, un abrazo, Peter. Hola, la Megamix.
3: Hola, ¿qué tal?
1: Hablo con... ya sé, tu voz, Franco.
3: Claro, siempre.
1: A ver, cuéntame, ¿Mi cuerpo de Dandén o le metemos Quitémonos la ropa de NG2?
3: Mi cuerpo de Dandén, Chiqui.
1: Mi cuerpo, gracias. Ayer Mi cuerpo la cantó en vivo Barbarita en el Festival Megamix, que fue en Megaplaza. Vamos con otra llamada. Estamos en vivo en Radio La Megamix. Hola, buenas tardes. Bailando Mi cuerpo, Dandén. 1:20, mi teléfono sigue habilitado. El 971-446-726. Hola, buenas tardes. Hola, la Megamix.
4: Hola,
1: ¿cómo estás? ¿Tu nombre?
4: Ingrid,
1: elige Mi cuerpo o Quitémonos la ropa.
4: Mi cuerpo.
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0: 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El horario original se mantiene sin cambios, sin embargo, el protocolo por tormentas eléctricas sigue vigente. 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
1: 1:30. 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
1: Esta canción es buena. Imagínate ayer en pleno festival Megamix en Megaplaza, en vivo, Ariana González con la Bella Luz cantando este mix de recuerdos buenazo. Hoy también, como cada sábado, te acompaño hasta las 2. De repente ya almorzando, provecho. ¿Cuánta gente le toca chambear hoy? Y se vacilan con la música de radio.

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1: A ver si te sorprendo con la canción que viene. A ver cuánta gente se acuerda de esta canción. ¡A su madre! Yo tengo buena memoria. Año 91. El faraón de la salsa, Oscar de León. En la radio que te vacila, la radio que te acompaña, la radio que está contigo las 24 horas. Somos Radio La Mega Mix.

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2: 2 y 2.
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1: 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Aquí están los espectaculares Walter y Javier.

0: fin de semana y tú sabes que a esta hora disfrutamos, bailamos en la Mega Mix, escuchando tu programa, los hermanos Yaipen y sus amigos. ¡Qué buena! Una de mis favoritas de Son del Duque y por supuesto tenía que estar aquí en tu programa.
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0: Tayer Yaipen te saluda, buenas tardes, hola. Los hermanos Yaipen tienen una gran celebración en Chiclayo, en el ex Molino de Piedra, un concierto totalmente gratis celebrando sus 26 años. Si nos estás escuchando desde Chiclayo, vacílate hoy totalmente gratis en el ex Molino de Piedra, no te lo pierdas, y lo escuchaste aquí en la Megamix.

nosotros conocimos esta canción en la voz de Johnny Orozco, que hoy nos acompaña desde el cielo. Y los hermanos Yaipen nos traen esta majestuosa interpretación, un gran homenaje al maestro. Echarte el olvido, nombre de este tema, la voz de Luis Manuel. ¡Uy! No tenían que faltar en el programa, pues. Los chicos de los caribeños de Guadalupe, hoy en el programa, hoy aquí en Radio La Mega.

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1: 2 y 34. 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

los hermanos Yaifén y sus amigos por Radio La Megamix. 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Solamente aparecen éxitos. Solamente disfrutas de temones, megagolazos. Y esta es una del agua más rica del Perú. ¡Agua Marina! Turno para escuchar dos versiones. Dentro de un mix, este mix se llama Recuerdos de Amor. Ambas originalmente baladas. Pero esa interpretación, aprovechando que es fin de semana, te da ganas de tomar. Dale volumen, turno para los hermanos Yaifén, aquí en los hermanos Yaifén y sus amigos.

gracias por responder en las encuestas. Yo escucho Radio La Mega Mix. Ojo que esa es la única respuesta que vale. La única respuesta que te hace ganador. Nos escuchamos el día de mañana. Cuídate mucho. Te envío un abrazo gigante. Sigue disfrutando lo que queda de tu sábado. Somos La Mega Mix. Nos vamos, pero con una de... ¡Uy, uy, uy! Es un pecado, ojo, es un pecado no sentir sed al escuchar estas voces. Clavito y Suchela y Alexis Dávila de los hermanos Yaipen se juntaron para cantar ¿Por qué serás así? Y con esta me voy. Chao, cuídate mucho, sigue con La Mega Mix.

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2: 3 en punto.
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1: 3 y 33. 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
1: 4 y 3.
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1: 4:33. 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
1: 5 y 4.

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1: 5 y 32. 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
2: 6 y 2.
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1: 6:33. 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